Y aquí estábamos con Aha y su éxito Crying in the Rain. Bueno, más imposible, más preciso que nunca, porque realmente estamos aquí compartiendo una noche lluviosa, pero fabulosa. Y ahora sí, oficialmente iniciando el Recupe Night. Hace un rato ya estábamos aquí nosotros desde las explanadas del SND con el querido Raúl Vega. Y bueno, acá ya está todo listo, todo presto. Quiero informarles que paró la lluvia, así que pueden seguir acercándose. Hay tiempo, tenemos espíritu, tenemos ganas de presenciar lo que va a ser este gran recital de Air Supply, celebrando sus 50 años de carrera, nada menos. Así que bueno, qué mejor regalo que festejar con ellos aquí en esta noche fabulosa, ¿eh? 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Sí, sí, estamos hasta las 11, pero aquí la fiesta continúa, ¿eh? La fiesta continúa, quién sabe hasta qué hora. Te recuerdo que estamos prestos para escuchar a Air Supply, a Graham Russell y a Russell Hitchcock, justamente, quienes llegan a nuestro país como parte de su gira mundial, celebrando este medio siglo de carrera. Imagínense estas 5 décadas regalándonos himnos que han marcado a generaciones enteras, podemos decir. Muchos tenemos el honor, el placer de ver a nuestro

nuestros hijos venir y escuchar esta banda, ¿verdad? Que una vez más demuestra la vigencia a pesar del tiempo. Así que bueno, la invitación está hecha, pueden seguir acercándose y nosotros seguimos transmitiendo aquí en vivo desde las explanadas y compartiendo también buenísimas canciones. Bienvenidos a RQP Night.

Despedíamos a los Pet Shop Boys con West End Girls, la canción con la que seguimos acompañándote en esta noche de jueves, un jueves de TVT a pleno, disfrutando aquí. Nosotros seguimos transmitiendo aquí desde las explanadas del SND Arena porque ya está en su máximo esplendor el grupo Air Supply aquí. Inició hace minutitos más, tengo entendido. La gente que todavía sigue llegando porque con el tema de la lluvia también se atrasó un poquito esto, pero hay que decir que no se suspende por lluvia, no se suspende, pueden seguir llegando tranquilamente. Pueden adquirir las entradas también aquí, atrás de nuestro stand de RQP, donde está el expendio de las entradas de Tutti. Así que, bueno, ya saben, la invitación está hecha. Pueden seguir acercándose hasta aquí, hasta el local del SND Arena. Hoy seguimos disfrutando también de un playlist fabuloso, siempre en compañía de Genética 4x4. 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

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Seguimos transmitiendo en vivo aquí, RQP Night, desde las explanadas del SND.

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Así escuchábamos a Billy Idol con Sweet 16. Espectacular canción, la propuesta para seguir acompañándote en esta noche fabulosa en RQP Night, transmitiendo, como veníamos diciendo, en vivo desde el SND Arena, con todo lo que es, lo que se está viviendo acá, la fiesta de esta celebración aniversario de los Air Supply, que ya están en Paraguay, hay que decirlo, por séptima vez. Increíblemente, ellos están pisando tierra guaraní, y nos comentaban hace poco algunas personas que ya estuvieron con ellos, que están todavía en el Meet and Greet, así que en minutos más posiblemente esto ya estará dando inicio. Les cuento que acá ya paró de llover, paró de llover, la gente sigue llegando, están a tiempo, y si todavía no sacaron las entradas, aquí atrás de nuestro stand de RQP pueden venir a sacarlas, y bueno, de paso se toman una fotito con nosotros, ¿verdad? Así es, los esperamos por supuesto aquí, y disfrutando de buenas canciones, pero no sin antes recordarte que, como siempre, nos acompañan las empresas que hacen posible este espacio día a día. 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Seguimos disfrutando de buenas canciones. Más adelante les comento también cómo se viene el clima para los próximos días. Ya inició este fresquito. Era hora, ¿no? Era hora, porque estábamos con una suerte de veranillo en pleno otoño, pero ahora sí se vino con todo. De hecho, que estábamos mencionándolo hace días. Así que a prepararse, porque este domingo inclusive anuncian mínimas de 8 y 7 grados. Así es, nosotros seguimos aquí compartiendo, como siempre, con el mejor clima de las canciones. Esto es RQP Night.

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Set Fire to the Rain, nos decía la gran Adele, la canción con la que seguimos compartiendo este jueves de TVT, el Recupe Night a pleno aquí, disfrutando de estas hermosas baladas. Y hablando de baladas, nosotros seguimos aquí deleitándonos con lo que es este gran show de Air Supply por sus 50 años. Bueno, hace momentos nada más iniciaban el show, hace tres canciones exactamente. Sí, ellos comenzaron con All of the Love, como era de esperar, luego interpretaron Just As I Am, y bueno, no saben lo que fue el acompañamiento del público. Es impresionante realmente cómo se siente esa algarabía, ese... Y lo más importante de todos, le comentaba justamente a las personas, es ver a las distintas generaciones mezcladas cantando al unísono esos himnos prácticamente que vinimos conociendo a lo largo de estas 5 décadas nada menos. Así que acá el show sigue, nosotros estamos en las explanadas del SND. La noche, hay que decirlo, Mari, se puso hermosa, paró de llover y seguimos disfrutando a pleno este show de Air Supply. 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Seguimos transmitiendo desde la arena SND con los queridos compañeros Hugo López, también están Néstor Villalba y la querida Marie Sosa. Seguimos disfrutando de este gran concierto nosotros y los dejamos con más canciones.

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al gran Chris Rea con Fool If You Think It's Over. Tonta si crees que esto ha terminado, vendría a ser la traducción. Y bueno, y la verdad que nosotros sí estamos terminando de a poquito, vamos despidiendo el programa de hoy. La verdad que fue un placer haberlos acompañado y obviamente la cita va a ser hasta mañana. Nosotros vamos a seguir disfrutando de este gran concierto de Air Supply, seguimos disfrutando y celebrando estos 50 años de carrera. Acá un lleno total en el SND Arena, no se hacen una idea de lo que es el espíritu festivo que estamos viviendo acá. Así que bueno, esto todavía va para rato, si querés darte una vuelta todavía hay tiempo. El tiempo se puso espectacular, hablando de tiempo, se recompuso, paró de llover y el frío también aflojó un poco, así que es ideal este tiempo para venir, para darse una vuelta por acá por el SND. Nosotros sí nos despedimos, pero los dejamos a ustedes con muy buena compañía musical. Nos despedimos hasta mañana a las 21 horas, ¿sí? Como siempre, agradeciendo a nuestros presentadores, a Genética 4x4, lo mejor en carne premium, y a Banco Familiar, el banco para vos. Mi nombre es Male Caballero y me acompañaron aquí este gran equipo de RQP. Gracias a Marielita, gracias a Hugo, a Néstor, bueno, a todos los que estuvieron esta noche transmitiendo en vivo para hacerles llegar a todos ustedes esta fiesta de los 50 años de Air Supply. Nosotros seguimos celebrando y los dejamos a ustedes con muy buena música. Que tengan un lindo resto de jornada. Muy buenas noches para todos. Chau, chau.

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0: Los éxitos están acá, en esta jornada de viernes. Qué lindo saber que nos acompañan y que forman parte de nuestra jornada. Estamos con todo el equipo, con David Santos, con Juan Barrios, con Mariela Sosa, haciéndote el aguante hasta las 9 en este primer turno, el turno de RQP Express, que por supuesto nos encanta formar parte de tu jornada. 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
0: Bueno, a tener en cuenta algo de tránsito, al menos en este tramo de la jornada, sobre la avenida Artigas y su intersección con Domingo Lombardo. Movimiento también a esta hora a tener en cuenta sobre Santísimo Sacramento y Manuel Peña.
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1: Algunas noticias en el plano local. Pobladores del Alto Paraguay buscan afanosamente devolver la transitabilidad a los caminos anegados por las intensas lluvias. Hace 24 días, dicen, están sin poder salir de sus comunidades, y ante la falta de respuestas oficiales, un grupo autodenominado Metiche trata de desaguar los sectores críticos para permitir la circulación. Piden, exigen a las autoridades que esto obviamente sea de alguna manera acompañado. Es imposible transitar. Esto se vienen denunciando hace casi un mes. En el plano internacional, Irán estudiaba ayer la última propuesta de acuerdo de Estados Unidos para poner fin a la guerra en Oriente Medio y reabrir el estrecho de Hormuz, clave para el comercio mundial de hidrocarburos. En deportes, Cerro Porteño logró una gran victoria, 0-1, sí, ante el Junior en condición de visitante, y está muy cerca de conseguir su pase a los octavos de final de la Copa Libertadores. Un golazo de Pablo Vegetti fue suficiente para sumar 3 puntos en Colombia.
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John Legend haciendo All of Me, un tema que lo escribió hace ya más de 10 años y que estaba dedicado a su esposa, quien hoy es su esposa, madre de sus hijos, un tema precioso. La verdad que de aquellos románticos, de esos románticos contemporáneos, porque hay que decir que de alguna manera él se ha instalado muy bien en los últimos años y nos encanta su voz a esta hora de la mañana. A los que se están sumando, bienvenidos. Esto es RQP Express. Recuerden que nos pueden escribir al 85-94-40-22 y también pueden escucharnos online en rqp.com.pi. 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

Los éxitos están acá en RQP Express. A los que se suman, bienvenidos. Estamos acá compartiendo con David Santos. Cafecito de por medio. Usted también ahí, muy bien. Un que otro desayuno. Hoy, porque bajó un poco la temperatura, no nos dimos un permitido. No es que comemos siempre así nosotros.

0: somos gente por lo general fit, pero baja un chiquito la temperatura y algo dulce, alguna facturita, algo ahí. O los que también eligen alguna chipa, chipasador, en vellú. Está habilitado. Hoy por ser viernes, les doy la autorización. ¿Quién era ella para autorizarla? No sé, es para que no tengas tanto cargo de conciencia nomás hoy. Gracias a la gente que se va reportando. El 85-94-40 22 habilitado.
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0: Bueno, la máxima prevista para hoy en Asunción es de 18 grados. Qué lindo. Según lo que se espera para el fin de semana, el sábado y domingo, temperaturas bajas entre 11 y 8 grados el lunes. Arrancamos con 10 graditos y en lo que resta de la semana sí, capaz que hay una variación, pero el fresquete al fin llegó, así que a abrigarse y a disfrutarlo.

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0: La música suena bien acá, como siempre, en RP. Gracias por estar del otro lado, acompañarnos. Estás con nosotros de todos los éxitos preparados, porque, por supuesto, aquí no paramos. Te quiero dar unos consejos y hablarte de esto. 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
0: Con algunos puntos que presentan demoras, Federación Rusa y Santa Ana, también Avenida San Martín y Molas López. Otro punto, Julio Correa y Santísima Trinidad.
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1: En el ámbito nacional, la policía logró la detención de Darío de Jesús Sotomayor, de 24 años, señalado.

0: señalado como presunto integrante de un esquema dedicado al robo de teléfonos celulares de alta gama y al posterior vaciamiento de cuentas bancarias de las víctimas. Líbano e Israel celebrarán una nueva ronda de conversaciones de paz los días 14 y 15 de mayo en Washington, según anunció la Casa Blanca este jueves, a pesar de un nuevo ataque israelí en el centro de Beirut. En deporte, Cerro Porteño ganó en Cartagena, donde el Junior hizo de local por la cuarta fecha del Grupo F de la Libertadores.
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música está acá en RQP. Gracias por escucharnos. Dua Lipa de fondo mientras vamos avanzando en esta jornada. ¿Vieron? Bueno, salía la noticia que en los últimos días hubo una limpieza de bots o de cuentas falsas en la plataforma Instagram, y Dua Lipa ha sido una

las artistas afectadas, entre comillas, porque en realidad esta limpieza ha afectado a todos los usuarios, y perdió 1 millón de seguidores. Veía también que cuentas como de astros del fútbol, como Messi, habían perdido algo así como 4 millones de seguidores. Así que si en estos días sus perfiles de alguna manera cambiaron significativamente los números, tienen que ver justamente con esta limpieza de Instagram. Y Dua Lipa, bueno, fue de alguna manera una de las artistas que también vio ese notorio descenso de seguidores. Bueno, las redes igual son de alguna manera algo sumamente superficial. Aquellos que acompañan al artista son miles y miles de fanáticos alrededor del mundo. Y acá en Paraguay esperamos algún día verla. Todavía no se nos ha dado, esperemos que así sea. Bueno, mientras avanzamos, te quiero comentar esto. 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
1: Bueno, cielo dentro de todo bastante agradable. Me marcaba más temprano parcialmente nublado, ahora se está despejando. La máxima para hoy es de 18 grados. Según meteorología, el sábado, domingo, lunes, vamos a tener días con temperaturas bastante bajas al iniciar la jornada. Mañana, 11. Pero para el domingo, lunes y martes hablamos de aproximadamente 8 graditos, así que a tener en cuenta. Se siente así ya la temporada, se está haciendo el otoño, recién ahora hace frío. Pero bueno, ya estas condiciones más fresquitas. A abrigarse, a escuchar buena música, a ponerle mucho rock.

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6: ¿Sí?

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1: Bueno, puntos que presentan demoras: Avenida Mariscal López y Constitución, también Avenida General Santos y España. Otro punto, Caballero y Azar.
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1: Bueno, algunas noticias que vamos repasando en varios ámbitos. La Comisión Nacional de Salarios Mínimos realizará este viernes su primera reunión en el marco del proceso de evaluación del salario mínimo legal vigente. Las autoridades sanitarias argentinas en el ámbito internacional ya hablamos de esta situación, señalan que no es posible confirmar el origen del contagio de hantavirus en una pareja de neerlandeses que viajaban en el crucero MV Ondius y que provocó un brote en el barco que zarpó el 1 de abril desde Ushuaia en Tierra del Fuego. Y en deportes, Corinthians, líder del grupo E, clasificó a los octavos de final de la Copa Libertadores tras el empate entre Platense y Peñarol.
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Aquí vamos avanzando, dale. Estamos llegando al tramo final de esta edición de viernes, al menos aquí en RQP Express. 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Bueno, nos vamos, señores. Espero que hayan disfrutado con nosotros de toda esta selección musical. Los clásicos no paran, la buena música, la buena energía y los consejos que tenés que saber. Ya se viene volumen 1 con Gise. De mi parte es todo. Nos reencontramos el fin de en RQP Weekend.

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Empieza el volumen 1 con Gisela Casetae. 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

sonando para vos. Buenos días, buen día, buen día, buen día. ¿Cómo están todos? Bienvenidos, bienvenidas a Volumen 1. Aquí estamos arrancando en esta maravillosa mañana de viernes. Amaneció espectacular después de los vientos fuertes, la tormenta, la lluvia de ayer. No sé cómo te afectó a vos en tu zona, pero por acá bastante intensa la lluvia y los vientos, sobre todo que iniciaban, ¿verdad? Ese temporal que ayer nos asustaba a muchos. Pero bueno, estamos bien. Llovió bastante. Vamos a ver qué pasa el resto del día. Por lo que vemos, un sol radiante. Lo bueno es que Meteorología lo anunciaba ayer que íbamos a tener tormentas, ¿se acuerdan? Así que le damos el visto bueno, el check, check, check. 14 grados 8, la sensación térmica fresquita la mañana del viernes. Humedad 84%, viento sur soplando a 9 kilómetros la hora. Durante esta mañana hasta 16 grados podríamos alcanzar, la tarde entre 17 y 19 y la noche entre 13 y 17 grados. Bueno, vamos nosotros a ir cumpliendo con todo lo que nos trae este viernes espectacular. Ya comenzaría el fin de semana, así que nos vamos organizando con eso y poniéndonos con actitud positiva a lo que haya que enfrentar. 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Bueno, gente, ya están ustedes enterados de que fue un éxito total lo de Air Supply ayer, se llenó la música espectacular. Por ahí un poquitito a la gente le preocupaba la lluvia, pero nada, estuvo excelente el concierto. Así que ya está, un pulgar hacia arriba a RQP, un aplauso fuerte a todo el equipo también, con toda la transmisión, a todo lo que nos han brindado, ¿verdad? Todos los compañeros, impecable. Y la confianza de One Entertainment de tenernos como difusores de este tipo de eventos. 0985-9440-22, nuestro WhatsApp habilitado para lo que quieras. La página web www.rqp.com.py. Esto es Volumen 1. Yo soy Gisela Casetá y te acompaño hasta las 13. Con todo el equipo ya te damos más

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0: 22 minutos pasaron de las 9 de la mañana y estamos aquí acompañando a todos aquellos que están pensando en el regalo de mamá. ¿Ya sabes qué le vas a regalar? 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
0: Hay demoras en Garibaldi y Benjamín Constant, también Manduvirá y Nuestra Señora de la Asunción, por último, Presidente Franco y Azara.
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0: Gracias a Cede Madonna y Sabrina Carpenter en esta propuesta musical que suena en RQP. Queremos seguir con ustedes, acompañándolos, dándoles las canciones que gustan a los oídos multitudinarios. Tenemos a muchos oyentes aquí. 40 minutos pasaron de las 9 de la mañana y es momento de asegurar todo. 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
0: En plena visita del presidente Santiago Peña a Taiwán, el Ministerio Chino de Relaciones Exteriores exhortó a las autoridades paraguayas a ponerse lo antes posible del buen lado de la historia y hacer la elección correcta, la de reconocer el principio de una sola China, romper sus llamadas relaciones diplomáticas con las autoridades de Taiwán. Eso es lo que mencionaba el portavoz Lin Yang. Para el ámbito internacional, el presidente de Ucrania, Zelensky, afirmó este viernes que Rusia no respetó la tregua unilateral de 2 días en territorio ucraniano que el Kremlin había anunciado a partir de la pasada medianoche con motivo de la celebración del Día de la Victoria, aniversario de la victoria sobre la Alemania nazi el 9 de mayo. Para lo deportivo, la Confederación Sudamericana de Fútbol, la CONMEBOL, canceló el partido entre Deportivo Independiente de Medellín y Flamengo por la cuarta jornada del Grupo A de la Copa Libertadores por violencia en una de las tribunas del Estadio Atanasio Girardot de Medellín. Esta es la información y las noticias que llega a vos a través de RQP.
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10 de la mañana con un minuto arrancamos nueva hora de RQP volumen 1. Estamos aquí acompañándote con las canciones que te gustan. Ya te voy a dar un repasito de todo lo que se viene para esta nueva hora. Gracias a David Dos Santos que me va a indicar todo. Vos haces eso, David, mientras yo voy a darle a la gente los detalles de lo que va a ser este fin de semana. Meteorología, pero extendidamente vamos a repasar, dale. Para hoy, 13 la mínima, 19 la máxima. Mañana sábado, 11 de mínima, 15 de máxima. Domingo, 7 de mínima, 16 de máxima. Y puedo contarles hasta el lunes. ¿Quieren saber? Arrancamos la semana con 6 de mínima, 17 de máxima. Esas son las temperaturas. Bastante frío, fresco vamos a tener en estos días. Bueno, ahí está. The Clash me indica, David, que suena de Ramones y algo de Roxette, entre otros. Señoras y señores, nueva hora de nuestro volumen 1, bien acompañados y bien, por supuesto, recomendados ustedes para cuando tengan malestar. 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

0: 10 de la mañana, 18 minutos. ¿Están bien ustedes? Si ustedes están bien, nosotros estamos bien porque la programación es lo que tenemos para regalarles. Y si esto les causa algo positivo, ya está. Ya lo logramos por hoy, ¿eh? 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Bueno, lo que sí también te digo, tengo unas ganas de comerme unos rocklets, tortuguitas, mogul. Se llega el viernes, ya no podemos dar gustitos, ¿verdad? O David Dos Santos que me pide algo con sabor a menta. Tenemos Mento Plus, David, ¿querés? 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
0: Altas demoras se dan en Avenida Mariscal López y Sacramento. También Avenida Venezuela y Pacheco, por último, Choferes del Chaco y Eusebio Ayala.
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0: Con esa sensación de melancolía nos deja Morrissey sonando aquí en 94.3, temazo de volumen 1. Para acompañar estas horas de la mañana, son las 10:30 o'clock. Bueno, yo estoy feliz y contenta de poder recibirla a Mayra Fleitas. Ella es una genia de genias que viene con todo lo que se está gestando por parte de personal de Flow en esta época del año tan importante para todos nosotros como país, ¿verdad? Porque estamos felices de saber que volvemos con todo al Mundial y que, bueno, que esta vuelta al Mundial vino con un homenaje lleno de nostalgia y emoción. Flow celebra esta vuelta y queremos celebrarlo con vos también. ¿Cómo estás, Mayra? Muy buenos días, bienvenida a Volumen 1. Te saluda Gisela Casetay.
1: Hola Gisela, ¿cómo estás? Muchas gracias por el espacio. Buen día también a toda la audiencia. Sí, así como mencionaste, bueno, hoy estamos viviendo un momento histórico, ya que Paraguay vuelve al Mundial y, bueno, desde Flow quisimos celebrarlo así como dijiste, ¿verdad? De una forma que realmente conecte con lo que sentimos como país. Pero no solo lo que sentimos como país, sino también el orgullo nacional y el orgullo de ser paraguayos. Entonces, por eso lanzamos una campaña que mezcla nostalgia, emoción y actualidad, así reviviendo un ícono como llegamos al Mundial y trayéndolo a esta nueva generación.
0: Bueno, contándole un poco a la gente, ya lo vio igualmente, porque están en todos lados ustedes, ¿verdad?, con esta fantástica propuesta, que o te salta como publicidad cuando vemos el teléfono, o lo vemos en la tele, o lo vemos en todos lados. Pero sí estamos chochos de ver de que esta canción, Llegamos al Mundial, vuelva a pegar fuerte en nuestros oídos, porque las nuevas generaciones por ahí se lo perdieron, sabiendo que tiempo atrás esto era un himno, ¿verdad?, que ha sido un himno de los mismísimos jugadores. Esto se gestaba en plena cancha, en pleno Mundial. Y bueno, hoy volvemos a entonar esta canción. Contanos cómo fue para Flow unir los cabos, decir, esto fuimos, esto somos, esto queremos ser, queremos que todos se sientan parte, porque han combinado a las figuras icónicas, como también incorporado a las figuras nuevas, gente que por ahí no se conocía entre sí, que hay una edad, hay una brecha ahí generacional entre unos y otros, pero todos convivieron perfectamente en este impulso que le estamos dando con Flow a Paraguay, que vuelve al Mundial.
1: Sí, así es, G. Bueno, hay momentos

0: que realmente no se olvidan. Y bueno, uno de estos momentos fue esta canción que bueno, si bien no es una innovación, sino viene por detrás, viene una historia, tiene toda una historia, ¿verdad? Son momentos que vuelven, fueron eternos en su momento, valga la redundancia, con los propios jugadores de la selección paraguaya. Entonces, una vez que decidimos celebrar esta hazaña de una forma única, se creó el videoclip, se le dio un toque y un cambio en la letra a la canción de Ramón Hicks de Llegamos al Mundial. Y bueno, es una pieza que en su momento quedó grabada en la memoria de todo un país. Y la idea hoy es de que eso, respetando la versión original y su espíritu, esta versión llegue a las nuevas generaciones y dentro de las mismas nuevas generaciones, así como dijiste, es un material que une pasado y presente. Por lo tanto, sí, tenemos los referentes de aquella generación del 86 y además de jugadores históricos, ¿verdad? Dentro de toda la campaña, como el Toro Acuña, Pipino Cuevas, bueno, el mariscal infaltable Salvador Cabañas y Roque Santa Cruz. Esto nos ayudó mucho a poder ver cómo la nueva generación empieza a sentir este mundial con el que realmente son después de 16 años. En ese momento, bueno, fueron después de 28, si bien eran más, pero es como que estamos en la misma sintonía de aquella oportunidad. Por lo tanto, llevar todo esto, esta nostalgia, esta emoción, esta oportunidad de volver a vivir todo aquello que no vivimos hace 16 años, para nosotros pues súper importante. Y la participación de reconocidas figuras y creadores de contenido como Pichi Villanueva, Larisa Riquelme, César Guerrero, Ariel Delgadillo y otras personas dentro de la campaña también nos ayudó muchísimo a poder lograr esa conexión con esta nueva generación.
1: Bien, yo morí de amor cuando la vi a Ñatora. Dije, ¿cómo? Ñatora presente, Pipino ahí al lado. No, esto fue un boom. Y bueno, y toda la gente lo está viviendo, lo están viendo en las publicidades, lo está sintiendo. Y Flow celebra esta vuelta al Mundial con este homenaje lleno de nostalgia y emoción, que es lo que queremos transmitirles a todos nuestros oyentes y que, por supuesto, también van a poder ver todos los partidos de miles de maneras. Y contanos los detalles de cómo vivirlo ahora, este Mundial, con Flow, que Flow es para todos.
0: Sí, además, no solamente es una campaña, así como habías mencionado, Flow está proponiendo una forma distinta de vivir el Mundial. Con cámaras exclusivas que se van a meter dentro de la cancha. Es decir, como que para que cada uno o cada usuario disfrute de la manera que más le guste. Es una invitación a no solo ver el Mundial, sino a sentirlo de verdad con cámaras exclusivas. Desde la cámara del DT, cámara del jugador y, bueno, por último, una multicam en donde vas a poder ver el partido y también los ángulos del DT y los ángulos del jugador del partido. Entonces, la diferencia dentro de todo esto es la experiencia. No solamente vas a ver los partidos, sino que puedes vivirlo desde adentro. Y esto transforma completamente cómo se disfruta el Mundial. Si bien antes vos prendías la tele y ponías directamente el partido, bueno, hoy nosotros, además de sumar una propuesta emocional con esta campaña que conecta con nuestra historia como país, también sumamos la experiencia y algo que va más allá de la transmisión. Por eso les invitamos a todos a indagar un poco y a tener Flow para el Mundial, porque estoy casi segura que le va a cambiar totalmente la experiencia de lo que vivían antes.
1: Bien, esta alianza Versus Sport y Flow que lo lograron y que me encanta que tengan cámaras metidísimas ahí, como si fuese que nosotros mismos estamos metidos en la cancha. Las imágenes exclusivas de jugadores, del director técnico, el banco de suplentes, qué lugar que me encantaría saber qué pasa, qué se siente. También van a acercar cada emoción, cada gesto y cada instante como si estuviéramos nosotros ahí. Así que creo que esta vez, golazo de arco a arco, el golazo de Flow con esta campaña y con toda la propuesta que nos traen. Gracias por dejarnos vivir esta vuelta al Mundial de la mejor manera. Te agradezco tantísimo. Si querés tirar algún dato más que por ahí pueda estar escapándose de mis manos. Yo lo viví con ustedes este lanzamiento. Estoy muy agradecida con la familia de personal, esta gran familia que uno sabe cómo se siente estar ahí y cuando los hacen parte a todos, cuando van

0: pensando en cada idea para llegar a todas las personas en sus hogares y demás. Esto es mucho más que una oficina de gente trabajando. Es una familia que construye, construye y construye. Así que te agradezco mucho por el contacto. Y te decía, si querés tirar algún dato más que por ahí a mí se me escape.
1: No, solamente que, bueno, así como ya hiciste todas las menciones posibles, pero sí, la idea justamente es acercar el mundial a todos, con distintas opciones de acceso y, bueno, con una experiencia que se adapta a cada usuario, que es a lo que Flow hoy como plataforma de entretenimiento te invita.
0: Bien, Mayra, te dejo a cargo la entrega de los saluditos para todos en la oficina. Un beso gigante a cada uno de ellos, desde el guardia que nos abre la puerta, que nos ayuda a estacionar el auto, hasta, no sé, hasta Mersan. Si te voy a
1: hacer. Bueno. Muchísimas gracias, Gisela, agradecido por el espacio y un saludo a toda la audiencia de Recupe.
0: Por favor, a todos los directivos también, hacerle llegar el cariño. Y a vos el fuerte, fuerte abrazo por este contacto telefónico. Flow es para todos, lo dijo Mayra, lo digo yo, lo dice personal. Gracias, Mayra. Un abrazo.
1: Gracias, gracias. Un abrazo.
0: Hasta luego. Bueno, ya saben, estamos en el Mundial y lo queremos celebrar con Flow. 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

la mañana en punto en la República del Paraguay. Qué gusto poder estar con ustedes, qué gusto poder estar así disfrutando de estos 15 grados 8 que nos trae este viernes con un sol tímido, no nada avasallante en estas horas del día. Vamos a ver qué pasa cuando vaya culminando la jornada, si es que el frío se siente más, a ver qué pasa. Lo que sí te digo es el inicio de un fin de semana que está en tus manos, el poder del disfrute total y pleno, así que vamos relajando, ¿te parece? 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Se viene Men at Work, se viene también Mick Jagger con David Bowie. ¡Qué dupla! También algo de Kylie Minogue para contagiarte este lindo, lindo día de buena vibra. Este viernes, inicio de fin de semana. Love for Love, ¿querés escuchar esto? Dale, subí el volumen que disfrutamos juntos en RQP.

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0: 11 de la mañana, 15 minutos. 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
0: Altas demoras se dan en Avenida San Martín y Nuestra Señora del Carmen, también Avenida Molas López y Julio Correa, por último Avenida Eusebio Ayala y de la Victoria.
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0: Pérez. 11 de la mañana, 49 minutos, acercándonos a la mitad del día, 16 grados 6, la temperatura actual, hermoso viernes. Se viene un fin de semana fresquete, ¿eh? Así que a preparar los planes con los más chiquitos. Algunos tienen planes ya agendados, como deportes, fútbol, algunos tenis, otros básquet, hay compromisos, competencias, pero los que no, hagan planes de juegos de mesa, de vayan comprando los elementos para compartir en casa porque se viene el fresquete. 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

momento en la República del Paraguay con el ritmo de Black Eyed Peas. Llegamos a esta hora. Y vos sabés que me pone contenta por Shakira, que vuelve a poner voz al himno del Mundial. La canción Die Die, de la cantante y del artista nigeriano Burna Boy, será la oficial del Mundial de Fútbol 2026. La artista ha compartido un breve video en sus redes sociales anunciando esto. Así que es la tercera vez que Shakira protagoniza el himno de un Mundial de Fútbol. Primero era Waka Waka, esto es África, fue el himno del Mundial de Sudáfrica 2010. Y 4 años más tarde repitió en el de Brasil 2014 con La La La. Y ahora tenemos entonces Dai Dai, que corresponde al himno del Mundial de este 2026. Mirá vos, ¿eh? De Colombia al mundo, Shakira, Shakira. 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

21 minutitos. Estamos acá. Nos queda todavía un poquito más que acompañar tus oídos y tus actividades. Después sí, ya entregamos la posta al turno tarde para que puedan hacerte buena compañía. Por supuesto, todo el equipo todavía que tiene programación para vos. En breve, volumen 2. Prepárate. 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

0: 12:30. Qué lindo saber que es viernes, que podemos disfrutar a lo grande, que tenemos el fin de semana en puerta. Qué lindo todo esto, ¿no? 17 grados 4 la temperatura actual, 40% la humedad, viento sur soplando a 28 kilómetros la hora. Encuentros con amigos, salida nocturna, un poco de distracción nos viene bien, ir al cine, hacer actividades al aire libre mañana, aprovechando la costanera, por ahí quizás, tal vez. ¿Cuántos planes? 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
0: En cuanto a la información del ámbito nacional, parte de la muralla del cementerio de la Recoleta en Asunción se derrumbó sobre la calle Mariano Molas, casi Mariscal López. La acumulación constante de basura y escombros en la zona habría ocasionado el desmoronamiento. Según vecinos, el sector afectado era utilizado frecuentemente como vertedero clandestino. Ahora, ¿quiénes son los que utilizan eso como vertedero clandestino? En cuanto a lo internacional, el secretario de Estado de Estados Unidos, Marco Rubio, adelantó este viernes que se impondrán más sanciones a Cuba después de las anunciadas el jueves en una rueda de prensa en Roma tras haberse reunido con la primera ministra italiana, Giorgia Meloni. Para lo deportivo, Cerro Porteño se impuso a Junior de Barranquilla en Cartagena por 1-0 en la cuarta jornada del Grupo F de la Copa Libertadores de América.
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12:49. Aquí estamos. Ya nosotros en la recta. No es la recta final. Es la despedida. Chao, David. Nos vamos. Digo, me quería quedar un rato más. Hasta el lunes, gente. Nos vamos y saludamos por aquí a quienes están celebrando su aniversario. Enviamos saludos a la esposa Elisa Lescano, de parte de Luciano. Cumplen 32 años de casados. ¿Qué te parece? 32 años de casados. No, aplaudí fuerte, David. Aplaudí de pie. No estamos ni a mitad de camino de esto y ya estamos sorprendidos. Imagínense, 32 años. Que pasen súper bien. Que celebren este grandioso día lleno de amor, mucho mimo, mucho respeto por todas las cosas. Siempre sobre todo el respeto, ¿verdad? Que disfruten mucho. Y que, bueno, surja algún asadito, algo, un mimo, un regalito, una cartita de amor. ¿Por qué no se escriben más cartas de amor, digo yo? Era tan linda esa época. Ahora por WhatsApp, pero de amor no sé si hay mucho en cada mensaje de WhatsApp. Bueno, gente, nos vamos. Nosotros pasen la requete bien, sea el plan que tengan. Compartan, abracen, besen. Y si están de mal humor, no molesten. Quédense en casita encerraditos, que también es un planazo. 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El lunes los espero a partir de las 9. La semana que viene es semana cortita. 14 y 15 de por medio. Día de la Madre. Planazo tenemos también para la semana que viene. Pásenla bien. Chao.

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Despertame cuando sea mayor y más sabio. Sí. Cuando todo haya pasado. Avicii para abrir esta edición Weekend de Volumen 2 con Wake Me Up en RQP. Este temón que quedó como un clasicazo de Avicii, que lo había presentado creo que en el Festival Ultra, si no recuerdo mal. Y él decidió no hacer su famoso set de DJs como lo hacen todos, sino que dijo, yo voy a poner la música y voy a traer al cantante que haga su parte en el escenario, ¿verdad? La gente apática no quiso saber nada porque presentó todo su disco él ahí, así es que unas cuantas canciones y la canción con el artista que cantaba, y la gente así muerta de la vida. Fue prácticamente un fracaso, pero las críticas en Twitter empezaron y él usó esas críticas en Twitter para hacer más popular los temas y después explotó, ¿verdad? Para la siguiente presentación, obviamente, todo el mundo muerto con los temas. Temazo de Avicii para arrancar un Weekend de Volumen 2. Con Aloe Black en vocales, que hizo la composición de las letras también de para esta canción. Yeah. 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Señoras y señores, lo importante es que es viernes y lo hemos logrado una semana más. Sí, señores. Te extrañamos, Freddy. David está bailando, esto es too much. Superamos como siempre un montón de cosas y seguimos acá enfrentando un nuevo fin de semana. Así es que nos damos la palmadita en la espalda de todos los viernes. Somos unos campeones de la vida. We are the champions, my friends.

0: solución. En este Dream Team solamente faltas vos. ¿Te recuperaste ya del concierto de ayer de Air Supply? Qué bueno estuvo. Estuvimos celebrando ahí los 10 años de vida de Recupé y los 50 años de carrera musical de Air Supply. Estuvimos ahí con toda la gente, el stand de Recupé. La lluvia no nos paró. Lo pasamos genial. El famoso que se repita pronto. Sí, sí, sí. Bueno,
1: claro
0: solamente.
1: Que sí.
0: Claro que sí. Solamente faltas vos en este Dream Team. Dream Team. Cuídate los viernes. Vía redes sociales te comunicas. Twitter, Facebook, RQP Paraguay. Instagram, RQPY. A mí me encontrás como arroba Andy Ruiz Díaz en todas las redes sociales. Y tenés el WhatsApp de la radio. 0985-944022. 85-944022. Dejamos a su majestad y se viene Gigi D'Agostino para seguir ya con la previa al weekend. The Riddle. Bienvenidos a Volumen 2.

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0: Suena Dire Straits, esto es Money for Nothing en RQP. Ya son las 13:35, 19 grados la temperatura en Asunción. ¿Quieres hacerlo? 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
0: El senador Hernán Rivas comunicó a la bancada de Honor Colorado que renunciará a su cargo de legislador y así afrontará juicio oral por presunto título falso de abogado. En el ámbito internacional, el presidente ucraniano Volodymyr Zelensky anunció un ataque ucraniano contra una infraestructura petrolera rusa en la región de Yaroslavl, situada a más de 700 kilómetros de la frontera con Ucrania. Según Zelensky, esta acción responde a los ataques rusos sobre territorio ucraniano. Y en deportes, el Real Madrid de España sacó un contundente comunicado tras el incidente entre Federico Valverde y Aurelien Tchouaméni. ¿Dije bien el apellido? Gracias, David. Tras los hechos que se han producido esta mañana en el entrenamiento del primer equipo, ha decidido iniciar sendos expedientes disciplinarios a ambos jugadores, reza parte del comunicado.
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0: Buenas tardes, Cuba. Esto es In the Army en RQP. Son las 14 puntualmente y 19 grados la temperatura en Asunción. Bueno, se presentó una nueva edición de la campaña Todos Somos Responsables. Y para hablarnos al respecto, ya está en línea Víctor Eduardo Escobar Said, quien es viceministro de Protección Integral de los Derechos del Niño, la Niña y los Adolescentes. Así es que le damos la bienvenida. Viceministro, ¿cómo está?
1: Buenas tardes, Andy. Buenas tardes a toda la audiencia de RQP. A las órdenes.
0: Sí, queremos conocer un poquito más sobre esta campaña, la nueva edición de la campaña Todos Somos Responsables.
1: Sí, el día lunes estuvo el ministro Walter Gutiérrez lanzando esta nueva edición de la campaña Todos Somos Responsables. La misma contó con la presencia del presidente de la República. Y es una campaña ya emblemática, ¿verdad?, que tiene ya varios años, en el cual buscamos instalar la desnaturalización del abuso sexual y alentar a la prevención del abuso, pero también a las denuncias de abuso. Uh-huh. En ese sentido, cada año, en el mes de mayo, buscamos darle una nueva estrategia comunicacional, una nueva imagen a esta campaña. El año pasado hicimos justamente, era un video, ¿verdad?, sobre no todo es lo que parece, y este año tenemos otra frase que es los monstruos también existen, ¿verdad? Uh-huh. Que justamente si ustedes ven la línea gráfica de esta campaña este año, es un adulto que está con un niño y le salen como unas manos, para los que nos están escuchando, le salen como unas manos monstruosas, ¿verdad? Uh-huh. ¿Por qué esto? Porque muchas veces, o sea, en la gran mayoría de los casos, el abusador está dentro del entorno de confianza del niño. Entonces nosotros tenemos que estar atentos a cualquier signo de alerta que puedan dar nuestros niños sobre cualquier tipo de abuso, pero también anticiparnos y hablar con los chicos, hablar con los niños, hablar con las niñas sobre los riesgos que hay hoy en día, ¿verdad? Y con eso decirle, ¿verdad?, en sencillas palabras, que nadie puede tocarle sus partes íntimas, que ellos no pueden tocar las partes íntimas de nadie, y que si alguien lo intenta, que le cuenten a su adulto de confianza, ¿verdad? Entonces, esos son los pasos simples que nosotros alentamos para poder prevenir los casos de abuso, y si lastimosamente ocurre algún tipo de situación así o tienen conocimiento, entonces que presten atención a los signos de alerta. Puede ser, por ejemplo, si se hace pipí un niño, si era un niño extrovertido, se hace pipí en la cama, si era un niño extrovertido y ahora es introvertido, si tiene llanto sin motivo aparente. Entonces, con esos signos también nosotros estar alertas y denunciar al 147 FONAYUDA o al 911 o en la Fiscalía o en la CODENI. Uh-huh. Entonces, tenemos que estar atentos y tenemos que hablar con los chicos en forma permanente y constante.
0: Realmente, cuesta de repente hablar sobre esos temas, pero justamente para que los chicos estén ya en conocimiento y al tanto, preparados para eso, porque como decís bien, viceministro, sucede con personas que están más cerca, de repente los niños y en cualquier ámbito, escolar, religioso, familiar, así es que, bueno, una campaña que tiene muchísimo, muchísima importancia para seguir cuidando a nuestros chiquitos.
1: Sí, así mismo, ¿verdad? Esto es, así como dice la campaña, todos somos responsables en esta campaña, y eso implica, ¿verdad?, a los medios de comunicación. Y por eso, Andy, también te agradezco, porque Central Radio, RQP, ¿verdad?, realmente son aliados estratégicos para nosotros, y nosotros necesitamos

0: para que todos nos empoderemos y desnaturalicemos el abuso sexual.
1: Bueno, y esta campaña que la vamos a ampliar obviamente aquí y en otros medios también para seguir teniendo conciencia de todo esto, súper importante. Ustedes tienen también, como vos hablabas bien, de las vías en las que uno tendría que seguir de repente si nota algunos cambios en los chiquitos y demás. ¿Y todos estos datos dónde los podemos encontrar para que la gente rápidamente acceda a ellos?
0: Sí, nosotros tenemos, ¿verdad? Pues eso pueden, tenemos una guía de prevención del abuso sexual que hemos lanzado en el año 2024, que es la primera guía de prevención desde el Estado paraguayo, que ya ha capacitado a 280.000 niños y niñas a través del sistema educativo, y eso pueden descargar gratuitamente en la página minna.gob.pi, y ahí pueden descargar la guía de prevención del abuso sexual.
1: Minna.gob.pi.
0: Minna.gob.pi.
1: Ok, súper interesante.
0: Entonces ahí pueden descargar en forma gratuita y aprovechar para contarles, ¿verdad?, que esa guía está separada por franjas etarias, desde los 6 a los 8, de los 9 a los 10, de 11 a 13, de 14 a 17 años, ¿verdad? Porque no es lo mismo hablarle de estos temas a un adolescente que a un niño de 6 años. Entonces tienes diferentes dinámicas y estrategias de forma a llegar a todas las franjas etarias.
1: Eso es súper interesante porque de repente se dice también son muy chiquititos, no hay que hablarle todavía de eso, pero ya al tener este material preparado con el lenguaje que ellos pueden entender, ya desde chiquitito se le puede hablar al respecto para, bueno, para ayudarlos también en todo esto. Me parece súper interesante. Así que les recuerdo, minna.gob.pi para encontrar este procedimiento, digamos, para cada una de las etapas de los niños y adolescentes. Súper interesante.
0: Así mismo, ¿verdad? Y también resaltar que este es un trabajo en equipo, como siempre lo dice el presidente de la República. Aquí están involucrados el despacho de la primera dama, la primera dama Leticia Ocampos, y el presidente de la República, ¿verdad?, se han empoderado con todo lo que implica la protección de la infancia, tanto con Todos Somos Responsables, como con el programa Familias de la Guarda, y ni qué decir con el programa Semillas del Futuro, ¿verdad?, que estamos proyectando, ¿verdad?, la habilitación de 50 centros de atención a la primera infancia para este año. Entonces, esto es un gran legado que se está dejando en esta gestión de gobierno, que es, yo creo, la inversión histórica, la inversión en la historia más grande en infancia en lo que va de la historia independiente del Paraguay, ¿verdad? No hay, si uno cuenta nomás lo que es los centros de infancia, el presupuesto de niñez, presupuesto de educación, presupuesto de salud, más presupuesto de hambre cero, todo lo que implica Tecopona, todo lo que implica también ahora Semillas del Futuro, realmente es la inversión histórica en la infancia, que es el bien humano más valioso que tenemos como población en el país. Yo creo que por goleada es la decisión política más una de las más importantes de la historia, ¿verdad? Y eso vamos a ver sus frutos de esta inversión histórica de acá a pocos años.
1: Sí, bueno, desde acá un gusto poder formar parte y amplificar todo este trabajo que están haciendo ustedes. Las puertas siempre abiertas para seguir en este trabajo, viceministro.
0: A las órdenes cuando deseen. Y los medios de comunicación son grandes aliados nuestros que nos permiten llegar a esa mamá, a ese papá que nos está escuchando, que está preocupado por su hijo, que quiere hablarle a su hijo en un lenguaje que pueda entender. Entonces, nos permiten llegar a la ciudadanía y cumplen un rol fundamental en cuanto a la prevención del abuso sexual. Así que también muchísimas gracias a ustedes por tomar esto como bandera.
1: Hasta la próxima, porque sé que tienen mucho más para compartir más adelante de todo este trabajo enorme que están realizando. Gracias, viceministro.
0: A la orden.
1: Ahí estábamos con el viceministro de Protección Integral de los Derechos del Niño, la Niña y el Adolescente, Víctor Eduardo Escobar Said, hablándonos sobre esto. Todos somos responsables. Les recuerdo la página que él dio, donde está este manual muy interesante como para que uno pueda ir hablando sobre esos temas que son difíciles de tocar. Pero afortunadamente tenemos este trabajo que se hizo para que uno desde chiquitito tenga los materiales de cómo poder introducir eso dentro de los conocimientos que tiene que tener ya también el chiquito o el chiquita para poder afrontar todo esto, obviamente. Saber quiénes son sus lugares que la van a proteger y demás. Lo encuentran en minna.gov.py, minna.gov.py. Ahí está el manual, ¿ok? Más música en volumen 2. Se viene UB40 y esto es Kingston Town.

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Suena Casey and the Sunshine Band. Esto es That's the Way I Like It en Arrecupe. Ya son las 13:34, 19 grados la temperatura en Asunción. 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

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Más música en la sexta tarde de volumen 2. Se viene Duran Duran. 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

0: 31. Son las 15:31 minutos y suena The Offspring con Pretty Fly. Sonaba Green Day, viene, son ahora The Offspring y los que se vienen este 13 de mayo son Korn. Vamos subiendo así despacito en lo heavy hasta llegar a Korn, que este 13 de mayo llega a nuestro país después de 13 años, decíamos la otra vez con Wada, 13, todo 13. 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
0: El Tribunal de Sentencia ha resuelto rechazar el pedido de autorización para ausentarse del país presentado por la defensa de Miguel Prieto Vallejos, exintendente de Ciudad del Este. Prieto, quien actualmente se encuentra procesado por la justicia paraguaya, planificaba un viaje a Brasil. En el ámbito internacional, el gobierno de Estados Unidos ha iniciado un proceso judicial para revocar la ciudadanía de Víctor Manuel Rocha, ex diplomático estadounidense condenado por espionaje a favor de Cuba, luego de que admitiera haber actuado como agente encubierto para el régimen cubano durante más de 5 décadas. Y en deportes, este viernes se medirán Resistencia versus Paraguarí desde las 17 horas en el Estadio Tomás Vegan Correa en La Chacarita.
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Power en RQP. Hace poquito nada más Gianni Infantino reveló que va a estar Coldplay en el cierre del mundial de este año. ¿Por qué me digo? Este mes, de este año. Faltan unos meses todavía. ¿Cuánto falta? ¿Un mes? Un mes todavía. Sí. No, emocionados todos. Y dijo que va a haber más artistas, no solamente Coldplay. Pero Chris Martin ya está trabajando en la organización del espectáculo del medio tiempo, específicamente de la final del Mundial 2026. Es lo que dieron a conocer. Y a ver, repito, si dieron algún otro dato.

no dice el nombre de otros, no, otros artistas, pero dijeron que van a haber más que Coldplay. No, hasta el momento Coldplay con Chris Martin es lo que tenemos. Y obviamente, como ya sabemos, Shakira también, que lanzó ya el adelanto de Die Die. Ya hay memes por todas partes diciendo que Shakira ya tiene más mundiales que Piqué, un montón de cosas. Está de vuelta ya involucrada para este mundial. Vamos a ver cómo le va a este tema. Yo creo que muy bien, porque lo poquito que compartió ya es un éxito. Estrenan el 14 de mayo el tema completito del adelanto que tenemos de Die Die, que es en italiano. Y Edwin les va a contar mejor, ¿verdad? Pero bueno, son artistas ya confirmados para el mundial, que tiene mucha música también. Con ellos vamos cerrando nuestra edición de Volumen 2. Gracias nuevamente por elegirnos un día más. Mañana, no, mañana nada. Mañana yo por lo menos no. El lunes sí, a partir de la 1, otra edición de Volumen 2. 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Igual mañana tenés programación espectacular todo el día con los compañeros aquí en RQP. Y que tengas muy buen weekend. Te espero de vuelta el lunes a partir de la 1 de la tarde con otra edición.

De volumen 2. José Rolón en controles, David Osando más temprano en controles, Juan Barrios en la programación musical, Mariela Sosa en la producción, yo soy Andy Ruiz Díaz. Nos vamos hoy con Jamiroquai, esto es Little L. Hasta el lunes. Bye.

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0: of a Woman. Suena Lady Gaga, esta canción del año 2026, esta canción nueva de Lady Gaga que seguro se va a meter también en carpeta para pelearse en el tema RQP del año. Lady Gaga sonando en RQP. 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

0: Al plano nacional, un total de 129 nuevos agentes del grupo Lince egresaron este viernes tras completar el curso de formación, sumándose a los cientos de efectivos motorizados que actualmente brindan seguridad en las calles. Noticia internacional, las fuerzas de Estados Unidos inutilizaron los buques MT Sea Star 3 y MT Zebda este viernes antes de que ambas embarcaciones ingresaran a un puerto iraní en el Golfo de Omán en violación del bloqueo impuesto por Washington, intentando ingresar 70 petroleros. En los deportes, Cerro Porteño logró una gran victoria el día de ayer, una victoria que lo deja dependiendo de sí mismo para clasificar a octavos de final. Todavía quedan dos fechas, pero Cerro, con la victoria de ayer 1-0 ante Junior de Barranquilla con un gran gol de Pablo Vegetti, se aseguró llegar a la última fecha, pase lo que pase, en la siguiente ante Palmeiras. Y cuando Sporting Cristal visite a Junior de Barranquilla, sin importar cualquier resultado de ambos partidos, en la última fecha Cerro, ganándole a Sporting Cristal, clasificará a octavos de final por cualquier resultado.
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0: Suena Cheer, Believe.

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0: En este momento en Asunción, cielo parcialmente nublado, 18 grados. Para la noche una mínima de 13 grados, un cielo mayormente nublado, vientos del sur. Lo que nos lleva al fin de semana, mañana sábado, mínima 11, máxima 15. Fresco a frío, cielo mayormente nublado, vientos del sur. El domingo, mínima 6, máxima 16. Mamá querida. Frío a fresco, cielo parcialmente nublado, vientos del sur. Frío. Y el lunes, 5, ¿eh? 3 dicen en Ciudad del Este, Encarnación y demás. Así que ojo para el día lunes. Pero bueno, así va a estar el fin de semana. Por lo menos no va a llover. El lunes va a haber un sol pleno. Frío, pero con sol pleno. A prepararnos para el fresquete. A prepararnos también para la segunda hora de programa. En esta segunda hora, Matt Bianco. En esta segunda hora, Sandy Martin. Vamos a tener también a Matthew Wilder. En esta segunda hora, vamos a escuchar a Electric Light Orchestra. Suena Last Train to London.

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Do You Think I Am Sexy, suena en Trains. Con esta canción nosotros vamos a ir a una nueva vuelta por el tránsito a contarte que puedes elegir el regalo perfecto para mamá del 8 al 17 de mayo. 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
0: Informe de tránsito nos lleva hasta la avenida Mariscal López, cercanías de la Municipalidad de Asunción, demoras de más de 6 minutos, carril que va hacia la ciudad de Fernando de la Mora.
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0: suena Maroon 5, canción de este 2026, sonando en RQP, sonando en volumen 3. Nosotros con esto vamos a ir a una nueva vuelta por las noticias, recordándote que la noticia deportiva llega de la mano de Motorland en este horario. Así que estar atentos a lo que vamos a ir pasándoles para lo que se va a vivir este fin de semana, sobre todo. 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
0: 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Vamos a repasar la fecha que arranca el día de mañana. Hoy no hay partidos por el torneo local. Vamos a hacer un salteadito de situaciones para la jornada. Mañana tenemos dos partidos. A las 17:45, 2 de mayo, Rubio Ñu en Pedro Juan Caballero. Nacional Trinidense a las 20. El domingo también dos partidos. San Lorenzo Olimpia. 17:45, Cerro Porteño Guaraní a las 20 horas. Y el lunes se va a cerrar la fecha con Ameliano Recoleta 17:45 y Luqueño Libertad a las 20 horas. Recordemos, Olimpia ya es campeón del torneo de apertura, pero no hay que flojear, y hablo por el resto de los equipos e incluso también por el propio Olimpia, aunque mucho no le cambia, porque Olimpia ya va a Libertadores a fase de grupos sí o sí el año que viene. Pero sí, el segundo, tercero, cuarto, el séptimo, el octavo y demás, los que están peleando descenso, y son 9 puntos, que a veces uno desciende por 3, por 4, ¿verdad? Entonces son 9 puntos en disputa que, si bien parece haber perdido para el común de la sociedad un poco el sentido del campeonato, hay cosas que se siguen jugando. Ni hablar clasificación a copas, ¿verdad? Digo esto, y Cerro también hay que ver ahí con Ameliano cuánto era la diferencia en lo que va quedando para una posible... para un posible vicecampeonato. O sea, Ameliano, ahora mismo te voy a decir cómo está la tabla de posiciones, porque quedan 9. Muy bien. Apertura, papá, a la pinta, che. Acá está, clasificaciones. Ameliano, yo puse clausura, acá está, apertura. Perfecto. ¿Qué es lo que pasa? ¿Dónde es lo que yo me fui? A ver. Vamos un poquito más atrás. Mira, la aplicación está colgándose. Ahí está, perfecto. Súper. Vamos a lo que es la división de honor, la apertura. Estadísticas. Mira, no me aparece. Qué locura, che. Seguramente es por un problema. Pero bueno, Ameliano tiene... Si mal no recuerdo, 6.

0: 6 puntos menos que Cerro Porteño. A ver. APF. Primera División B, Intermedia, Copa de Primera. Y aquí vamos a la tabla de posiciones. Categoría Reserva. Uno cuando quiere encontrar estas cosas. Acá está. Fecha 19. Ah, mira, ¿viste? Cerro 34. Nacional 32. A 2 de Cerro está Nacional. Ameliano 30. A 4 de Cerro. Y quedan 9 en disputa. Así que Cerro, Nacional y Ameliano peleando por el segundo puesto. Y no me vengan con la tontería del tema de no, Cerro, que no hay que ser segundo. Ok, no te va la Libertadora entonces. Porque ser segundo de la apertura te significa ser abrir el clausura siendo el equipo con más puntos por detrás del campeón. Claro, y si no sos campeón en el clausura, igual esos puntos de la apertura te pueden llevar a Libertadores. Porque ponele que Olimpia vuelva a ser campeón en el clausura, ponele, ¿verdad? Repita campeonato. Pero ya están Libertadores. Entonces entra directo el acumulativo. Por eso es tan importante estos 9 puntos también, que pueden definir varias cuestiones. Y aparte, siendo sinceros, basta de ese discurso de del segundo nadie se acuerda. Vos, si no sos el mejor, tenés que estar lo más cerca posible del mejor. No es más deshonroso ser segundo que tercero. Es al revés. Y en el clausura, si sos campeón, sí, claro, puede ser Paraguay 1. Puede ser Paraguay 1, eso sí, eso sí. Pero mucho, mucho no varía. En fin, recordar también que ayer Julio Enciso malogró un penal. No lo pateó del todo bien, ¿verdad? Siendo sinceros, pateó cruzado a media altura, el arquero tapó, eligió el mismo palo y acertó. Pero ese penal incluso no le iba a significar. No es que por ese penal se eliminó el Racing de Estrasburgo. No le alcanzaba igual ni siquiera con ese penal a corregir ciertas cuestiones para Julio Enciso. 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

0: You're a Woman, suena Bad Boys Blue. Con esta canción nosotros vamos avanzando, presentados por Copetrol, vamos por Electrovan, que nos trae una muy linda sorpresa, la promo espectacular para la que siempre está, la que cuida cada detalle, para una mamá de 10, Electrovan premia su esfuerzo con una promo increíble, muy fácil. 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Abrimos la última hora de programa.
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0: 17 grados en la temperatura, para la noche la mínima 14 grados.

Sábados no se anuncian lluvias, sí vientos del sur. Sábado mínima 11, máxima 15. Domingo mínima 6, máxima 16. Frío a fresco, cielo parcialmente nublado, vientos del sur. Última hora de programa, en esta última hora Queen, Dua Lipa, en esta última hora Billy Joel, The Cure, y ahora es el momento de escuchar a Snap, Rhythm is a Dancer.

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0: Cannibals con esta canción. Nosotros vamos a ir a la última vuelta por las noticias, recordándote que por el Día de la Madre elegí el regalo perfecto. 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
0: 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Allí va a jugar Paraguay su partido ante Estados Unidos el 12 de junio en el SoFi Stadium de Los Ángeles. 100.000 hinchas se espera para el debut. Hasta aquí no se han vendido todas las entradas. Hay que decir también que están muy caras las entradas para ese partido. Hay una diferencia, por decirte, de casi el 100% en el precio de las entradas de un partido y otro en Paraguay. O sea, te doy un ejemplo así, errándole por un poquito más menos. Una entrada que para jugar contra Estados Unidos te cuesta $2,000, para el próximo partido contra Turquía te costará 200. 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

0: multiplicar por 10 más o menos de cada entrada para ir a ver el debut. Su construcción, la construcción del SoFi Stadium, se dio a finales del 2016, se inauguró el 8 de septiembre del 2020 para cumplir con los estándares de FIFA para el Mundial 2026. El estadio pasó por unos cambios importantes, ubicado sobre la falla de San Andrés. El SoFi Stadium es técnicamente una isla sísmica, rodeado por un foso de 3.6 metros de ancho que le permite moverse libremente durante un terremoto sin chocar con el terreno circundante. Impresionante es todo lo que se hizo. Paneles LED proyectan imágenes hacia arriba, permite que los pasajeros de los aviones vean el marcador del partido desde el aire, por ejemplo, del partido que se está jugando en ese momento. Así que el que esté volando el 12 de junio por la ciudad de Los Ángeles, va a ver cómo Paraguay le está ganando a Estados Unidos. Bueno, esperemos que el resultado sea favorable a nosotros. Yo creo que podemos hacer un gran debut. No sé, digo, Estados Unidos hoy, hay que aceptarlo, ¿verdad? Hay que hablar de realidades. Claro que está uno como hincha lo que piensa muchas veces, pero si sacamos de lado el corazón de hincha y vamos a la realidad futbolística, hoy Estados Unidos es más que Paraguay, increíblemente. Hoy Estados Unidos tiene jugadores en ligas top y son titulares y marcan goles. En Italia, en Inglaterra, en España, en Francia, en Alemania. Tienen jugadores distribuidos por el mundo y de gran nivel. Pero eso no quita que es un debut, que tiene la presión ante su gente y que a nosotros no nos da miedo que nos ataquen. Si hay una gran virtud de la selección paraguaya de fútbol, es que se siente cómodo cuando el rival quiere agrandarse. Y ahí despertamos. Así que, ¿por qué no? 12 de junio, Paraguay, Estados Unidos en el SoFi Stadium. Más de 5.500 millones de dólares. Impresionante. Allí podemos gritar una gran victoria muy pronto. 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

Nos vamos, The Smiths, sonando en RQP, There is a Light That Never Goes Out. Con esta canción nosotros decimos adiós. En Control Central se despide el señor José Rolón, en la edición Juan Barrios, en la producción Mariela Sosa. 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Nos vamos nosotros

Sí, ya llega Raúl Vega con RQ Playlist. Espectacular ayer lo del soft rock, el romance eterno del soft rock, There's to Play. Tremenda cobertura de RQP también con Raúl Vega, con Male Caballero, con todo el equipo de RQP, disfrutando los 10 años de nuestra radio y los 50 años del aniversario de Air Supply, la banda que estuvo anoche en nuestro país. Bueno, señoras y señores, en la despedida, Friday, I am in love, The Cure. Chao, buen resto de viernes, excelente fin de semana.

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2: El torneo local nos da un respiro en la noche de hoy y arranca mañana en su fecha 20 con dos partidos. Se enfrentan a las 17:45 en Pedro Juan Caballero, 2 de mayo Rubio Ñu, a las 20 horas en nuestra capital nacional trinidense, Nacional, que está muy cerca de culminar los trabajos en su estadio. El domingo continúa la fecha con San Lorenzo Olimpia 17:45 y Cerro Porteño Guaraní a las 20 horas para culminar la fecha el lunes 17:45 Emiliano Recoleta.

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A pleno fin de semana, luego de que ayer hayamos transmitido y pasado un momento genial, ¿verdad? Yo me divertí mucho, al menos, ahí expuesto a todo dar a las baladas sin tiempo de los Air Supply y un SND lleno, repleto, lindo, variopinto. José Rolón y Juan Barrios estuvieron desde acá y yo estuve desde allá, pero hoy estoy desde acá, desde mi home studio, y estoy entrando sin darme cuenta en los créditos, así que simplemente les digo bienvenidos a RQ Playlist, Play the Friday Music. Estos son los créditos. 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Es el turno de abrir este viernes con todo, con lo nuevo de Madonna. Madonna y Sabrina Carpenter se unen en Bring Your Love. Bienvenidos.

Los Blossoms van a sonar este viernes con algo que no debe pasar, con un riesgo que se toma a la hora de hacer un chiste. Un chiste, el humor en particular, sobre todo en los últimos 10 años, en épocas de cancelaciones constantes, un chiste tiene que tener mucho, mucho, mucho cuidado a la hora de ser pronunciado, en qué contexto se es pronunciado, cuál es el contenido y a quién va dirigido. Bueno, acerca de esto hablan los Blossoms. Sean Lee, el vocalista del grupo, no tuvo mejor idea que meter un chiste discutiendo con su señora, y el chiste era acerca del divorcio, ¿verdad? Lo que normalmente suele pasar, que en una discusión, cuando un chiste entra bien, se bajan todas las defensas, se quedan, qué sé yo, listo, jajaja, nos reímos y demás. Si eso no pasa, pasa lo opuesto. Ese chiste agrava las cosas, violenta más a las personas. Ah, te parece gracioso lo que estás diciendo. Y ese fue el resultado, que dura 3 minutos y medio, lamentablemente. Y bueno, por lo menos lo puso en una canción. Blossoms, lo nuevo, Joke About War.

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El domingo pasado abríamos el programa, el episodio 17 de los archivos RQP con la historia del video de Addicted to Love de Robert Palmer. Y recordábamos que Robert Palmer, en ese episodio recordábamos que ese éxito del 86 ya tenía como una especie de previa de enfermedades o de adicciones hacia el amor. De la mano de Robert Palmer con este antecedente, Bad Case of Loving You. Bad Case of Loving You es una canción de 1979 que ya daba data de cómo Robert Palmer tomaba al amor más que nada como un padecimiento, que por lo que muchas veces se romantiza y es lo mejor que te puede pasar en la vida, estar enamorado. Bad Case of Loving You, lo que viene a continuación. Si querés esta historia y muchísimas más, quédate este domingo de 5 a 9 de la noche, de 5 de la tarde a 9 de la noche, de 17 a 21 en los archivos de RQP. Te espero ahí. Robert Palmer, Bad Case of Loving You.

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4: Gira la presentábamos el martes, canción nueva de Arlo Parks. Pocas veces la tenemos bailable y por alguna razón ella está así. Arlo Parks, Gira.

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El highlight semanal vino de la mano de una canción bastante melancólica en su lírica, pero tremendamente adictiva a nivel musical. Para aquellos que hemos perdido y para aquellos que no deseamos perder, era el comunicado de lo nuevo de Nick Cave, nuestro highlight semanal. Esto es Irish Goodbye.

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Voy a estar pasando música en un conocido pub acá sobre las un territorio bar muy conocido acá sobre las en las Mercedes, sobre España. Así que por ahí nos encontramos ahí, si les parece. Yo a las 9 termino acá y ya me voy para ahí. Voy a estar teniendo un set de vinilos con el gran Alex AQ. No me voy a poner electrónico yo, voy a pasar lo que mejor sé hacer, que es pasar un mix bastante ecléctico. Pero hoy tengo set de vinilos, así que están invitados. Si quieren saber bien dónde queda, directamente vayan a mis redes sociales. @nosoyneo, ahí ya tengo toda la promoción, las historias y demás. Por lo pronto, sí, una canción que voy a poner hoy. La pongo, esta canción al menos. Bad Hole Surfers, con ustedes, The Shame of Life.

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El segundo álbum de los neoyorquinos electropunk se basa en un mundo intrincado, eléctrico y sentimental. ¿De qué disco hablo? De lo nuevo de Lip Critic, esto es Shoplifting.

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4: Lady Gaga está de nuevo con el soundtrack de Devil Wears Prada. Hay varias canciones de Lady Gaga y de hecho ella aparece en la película. Señoras y señores, esto es Shape of a Woman.

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Me voy a despedir electro dance, o sea, punk, dance punk, con dance punk. Sí, baile y punk al mismo tiempo. Pasa, traten de no poguear. Male Caballero se queda con Juan y José. Yo me despido.

Nos vemos el domingo, gente. Nos vemos el domingo en lo que tiene que ver, en lo que se conoce como Archivos RQP. Voy a estar con ustedes desde las 5 de la tarde con 20 historias increíbles que ocurrieron esta semana. En lo que muchos están diciendo es el mejor programa de radio que existe en este 2026. No lo digo yo, lo dice la gente. Entre ellos mi vecino y mi mamá. Sí. Archivos RQP, domingo de 17 a 21. Por lo pronto los dejo descansar y disfrutar del viernes con ustedes, lo que suena Get Down Service and Scrub It. Ah, antes que eso, ahora me estoy yendo, si quieren entrar en @nosoyneo, en Instagram, @nosoyneo, bueno, me estoy yendo a pasar un set de vinilos, nos podemos encontrar ahí, conversar, hablar de música como siempre. Si entran en @nosoyneo tienen el lugar exacto. Por lo pronto les puedo decir que es un territorio bar, un barcito en que tiene su territorio en Las Mercedes. Nos vemos por ahí. Chau, gente. Get Down Services. Scrub It. Chau.

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